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1: Frases de inspiración, gracias a Vijosa. El mundo hay que fabricárselo uno mismo. Hay que crear peldaños que te suban, que te saquen del pozo. Hay que inventar la vida porque acaba siendo verdad. Ana María Matute.
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9: Hola amigos, gracias por estar con nosotros. Hoy nos acompaña el licenciado Juan Gilberto Ramírez de Laboratorios Suizos. ¿Qué tal? ¿Cómo está? Bienvenido.
10: Pues bien, un gusto saludarles y como es costumbre, muchas bendiciones para todos.
9: Hoy vamos a hablar de algo que muchas personas descuidan, la salud de las vías urinarias y de los riñones. Vamos a conversar un poco por qué es importante limpiar las vías urinarias al menos 2 veces al año y cómo las píldoras de WIT de origen natural nos pueden ayudar.
10: Pues mire, es importante porque los riñones funcionan como el sistema de filtración del cuerpo. Todos los días elimina toxinas, exceso de sales y desecho a través de la orina. Si las vías urinarias no están bien o en buenas condiciones, estos desechos pueden acumularse y aumentar el riesgo de infecciones o inflamación. Y cuando hablamos de limpiar los riñones, nos referimos a apoyar el funcionamiento natural del sistema urinario, ayudando a eliminar las impurezas, los residuos y microorganismos que pueden acumularse con el tiempo. es una forma de cuidado preventivo, similar a cuando cuidamos el hígado o el sistema digestivo.
9: Licenciado, ¿quiénes son las personas que son más propensas a tener estos problemas urinarios?
10: Fíjese que las mujeres, porque su anatomía facilita las infecciones de las vías urinarias, los adultos mayores, personas que retienen la orina por muchas horas, quienes consumen poca agua, personas también con antecedentes de infecciones urinarias recurrentes o con retención de líquidos o que sienten ardor o molestias ocasionales al orinar.
9: ¿Habrá algún tipo de señal a la que debamos prestarle atención en el tema de las vías urinarias?
10: Sí, por supuesto, el ardor al orinar, la necesidad de orinar con mucha frecuencia, orinar con olor fuerte, o sea, mal olor de la orina, sensación de presión o incomodidad en la parte baja del abdomen, o sea, hacer fuerza para orinar, ¿no? Ante estos síntomas siempre es importante consultar al médico.
9: Hablemos ahora sobre las píldoras de WIT. ¿De qué manera nos ayudan a cuidar nuestros riñones?
10: Fíjese que las píldoras de WIT ayudan precisamente porque sus ingredientes naturales, como son la uva ursi y el buchú, son reconocidos por sus propiedades antisépticas y diuréticas desde hace ya 100 años, imagínese usted. Y también nos ayudan en el mal de orín. Esto es muy importante. ¿Cómo lo vamos a hacer? Una píldora de WIT cada 8 horas durante 7 días. Por lo menos 2 veces al año. Si pudiésemos hacerlo 3 veces al año, pues está bien, pues cada 4 meses, ¿no? Ahora, en el mal de orín, una dosis de una tableta de píldoras de WIT cada 8 horas durante al primer síntoma de ardor en la orina, si es el caso el mal de orín, pues en 24 horas pues estará bien, ¿no?
9: ¿Podemos encontrar las píldoras de WIT en farmacias? ¿De qué manera podemos reconocerlas?
10: Las píldoras de WIT de Laboratorio Suizo las encontramos en todas las farmacias del país, que son lugares autorizados para expender píldoras de WIT. Y las vamos a reconocer por su empaque morado. Al frente, pues es morado con blanco, pero en su totalidad es color morado. Esas son las píldoras de WIT de Laboratorios Suizos.
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10: 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Ahí van a encontrar unas conversaciones sobre salud sumamente importantes, de las cuales seguiremos conversando en otras ocasiones. Ahora, ¿en qué plataformas nos vamos a encontrar el podcast? En YouTube y Spotify.
9: Licenciado Juan Gilberto Ramírez, gracias por la visita a nuestra cabina y por la información que nos ha brindado.
10: Pues muchas gracias a ustedes y de nuevo muchas bendiciones para todos.

huele a tazón de leche y a rodaja de pan. 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Y de tanta alegría, estos lirios de mayo despiertan amarillos en el patio de la casa. ¿Cómo te gustaban, madre?

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2: Buenas noches a todos que neste momento estão sintonizados por meio da rádio El Mundo. Uma vez mais, aqui estamos para falar de fé, para falar de vida. Palavras que vão levantar você nesta noite. Saludos a todos. Aqueles

0: Estos son los 10 síntomas que caracterizan una posesión espiritual. Dolores de cabeza constantes. Nerviosismo. Insomnio. Desmayos o ataques. Malestares a los que no se les encuentra causa. Visión de bultos y audición de voces. Vicios. Depresión. Miedo. Deseos de suicidio.
1: Muy bien, regresamos con todos y yo quiero hablar aquí ahora sobre una situación en la Biblia que nos llama bastante la atención. Y yo quisiera que usted prestara

la base de toda la depresión que yo tenía era por problemas en mi papá, por el vicio que él tenía. Eso me llevó a guardar odio para él, rencor. ¿Por qué? Porque yo no quería que él estuviera más conmigo, ni en mi casa. Yo llegué al punto de sacarlo, de correrlo, porque yo no estaba a gusto. Ya no lo quería ni ver prácticamente. Yo tenía un temperamento muy fuerte, que prácticamente por cualquier cosa que me hicieran, un comentario o algo, yo explotaba. Esto también me produjo dolores físicos, tanto en mi mente, en mi cabeza. Siempre tenía sufrido dolores muy fuertes durante el día, durante la noche. De hecho, en la noche no conseguía dormir. Con la depresión que yo tenía o que yo estaba viviendo en ese entonces, yo sentía que mi vida no tenía sentido. Yo estaba en mi casa, pero yo no quería estar con mi familia. Yo quería salir corriendo, yo quería prácticamente ya no existir. Y eso me llevó a tener pensamientos de muerte. El primer día que yo llegué a la Universal, yo sentí esa paz, esa tranquilidad que nunca había sentido. Esa alegría de otra oportunidad. Yo seguí perseverando cada día y la base de todo eso fue que la depresión se quitó completamente de mí. Mi carácter fue diferente. Ya tengo paz, comunicación con mi familia, con mi mamá. La relación con mis hermanos es buena. Me comunico mucho con ellos. Salgo con ellos a comer, a pasear. Hay risas, hay alegría entre nosotros. Todos los dolores físicos que yo tenía en mi cabeza, en mi cuerpo, eso se quitaron completamente. Lo más importante que yo he recibido de Dios es su espíritu. ¿Por qué? Porque Él me mantiene fuerte, firme, para luchar y para vencer.

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0: importa quanto mais ter subido a hora, ela pode sim ser transformada com o poder de nosso Deus. Vamos agora a esta promo que habla sobre este viernes e já regresso.
1: Cabeza volteada. ¿Has oído ese término? De un momento a otro, la vida salió de su rumbo. Pensamientos incontrolables, actitudes irreconocibles, y lo que antes era impensable, ahora se volvió común. Es como si fuera otra persona, y quienes conviven lo notan. Algo inexplicable cambió en su cabeza. Existen fuerzas invisibles que atacan la mente, y solo pueden ser quebrantadas por la acción de un poder superior.
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1: Viernes 15 de mayo, en la continuación del propósito del punto de luz, con la oración por las personas que han vivido con la cabeza volteada, trae una funda de almohada de uso personal para ser consagrada. Viernes, especialmente a las 10 de la mañana, en el Santuario de la Familia de Dios, Segunda Avenida Sur, número 530, entre octava y décima calle Oriente, a una cuadra de la Biblioteca Nacional. No deje que los problemas destruyan su familia, ni que el fracaso le haga desistir. Aún hay esperanza. Aún hay fe. Existe un lugar donde lo imposible acontece. Una decisión puede transformar su vida y traer paz a su hogar. Si usted necesita de ayuda, comuníquese a nuestro WhatsApp al teléfono 780-883-39. Podemos ayudarle. Aquí, una vida mejor. Espera por usted y su familia.
0: Estamos nos acercando ao término.

0: esperamos usted. Vamos a esta promo que habla sobre este domingo día 24. Que Dios, el Dios de Abraham, de Isaac, el Dios de Israel, bendiga a usted y toda su familia. Está pronto.
1: ¿Cuántas veces ha escuchado que árbol que nace torcido jamás su tronco endereza? Ideas como esta se volvieron sus muros, problemas que le han impedido salir adelante.
2: La situación económica en mi hogar era difícil porque éramos 5 hermanas y mis padres no tenían un trabajo que les solventara para podernos dar la educación a todas. Entonces, muchas veces padecimos de alimento y padecimos de muchas cosas básicas que eran indispensables para nosotras. Año con año las cosas fueron empeorando y pues, o sea, a mí se me empezaron a acabar las ilusiones porque yo pensaba, no, pues el siguiente año, por más que yo pienso positivo, las cosas no avanzan.
1: Pero la verdad es simple. Si la mente no cambia, la vida no cambia. Esto dice el Señor soberano. Pondré fin a este proverbio y pronto dejarán de citarlo. Ahora dales este nuevo proverbio en reemplazo del otro. Ha llegado la hora de que se cumplan todas las profecías. Lo que Dios promete, lo cumple. Pero esa promesa espera su actitud.
2: Yo anoto mis objetivos y este año pude abrir mi negocio. Tengo mi despacho contable, hay prosperidad y abundancia. Ya es una cosa muy distinta a lo que era antes.
1: Este domingo será el día de la profecía cumplida, con la Santa Cena de preparación al día de Pentecostés. Traiga escrita aquella situación que está estancada para pedir a Dios que cumpla todas las profecías en su vida. Este domingo, a las 9:30 de la mañana, las puertas de nuestro santuario están abiertas, esperándolo. En la Segunda Avenida Sur número 530, entre Octava y Décima Calle Oriente, a una cuadra de la Biblioteca Nacional. Para más información, comuníquese por nuestro WhatsApp al 78-08-83-39.
3: Juan el Bautista bautizó con agua, pero ustedes pronto serán bautizados con el Espíritu Santo.
1: Domingo, día 24 de mayo. Días de preparación para el día de Pentecostés. Cuando algo inédito sucedería sobre todos los que obedecieron, se prepararon y esperaron. Y esa espera fue recompensada por el Espíritu de Dios. En esta misma fe, estos días han sido de preparación. Comenzando cada día, unja su cabeza, determinando el revestimiento del poder de lo alto. Y el Espíritu Santo también vendrá sobre usted.
4: Mi vida era muy vacía, muy triste. Igual en todo lo que yo emprendía vacía, pues me salía siempre mal, ya que mi autoestima estaba muy baja. Fui restaurada, fui liberada, ya que hoy mi vida pues se encuentra con paz, con tranquilidad. Todo lo que emprendo, todo lo que he hecho hasta ahorita, bajo su mano y su bendición, Él me la ha dado, Él es el que me da el discernimiento y sobre todo ha estado conmigo a partir de que lo conocí, a partir de que tuve un encuentro con Él, mi vida fue totalmente diferente.
1: Por esto, en domingo 24 de mayo, estaremos reunidos todos únicamente a las 8:30 de la mañana en un grande encuentro de Pentecostés, así como todos que estuvieron reunidos en aquel lugar y fueron llenos del Espíritu Santo, este día especial, usted será lleno de esta presencia. Prepárate para este día. Acompañe diariamente, rumbo al gran día de Pentecostés, a las 12 del mediodía y 9 de la noche por nuestro canal en Telegram, ingresando a el canal Universal El Salvador, o para más información, comuníquese por nuestro WhatsApp al 7808-8339.
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8: Hola, ¿qué tal? Muy buenas noches. Que Dios bendiga toda nuestra querida audiencia. Estamos aquí dando inicio al mío, al suyo, al nuestro programa Hablando de Vida. Que Deus bendiga a todos que nos escutam, do Oriente ao Ocidente, amigo trabalhador, la senhora ama de casa, você que quizás tuvo um dia muito pesado, aqui estamos para lhes ajudar através da palavra de Deus, a palavra que levanta, que fortalece, que nos alienta a cada dia. E creia que amanhã será melhor que hoje. A porta que não se abriu hoje, amanhã, por supuesto, se abrirá. E o secreto para que uno tenha uma vida de êxito, de vitórias, é justamente não desistir. Aqueles que lutaram, que perseveraram, que foram grandes na história, eles deixaram um legado. Não desista. Não desista de seus sonhos, não desista de suas metas, de seus objetivos. Creia que através da fé, de seu esforço, esta luta, este problema, você lo vai a superar. Hasta porque Deus dá as maiores batalhas a los mejores soldados. E creia que tu vitória está mais cerca. E estaremos falando sobre o que haremos neste domingo, o dia que a profecia se vá a cumprir. Em instantes, estaremos falando mais sobre o que haremos neste domingo. Se possível, corra a voz, avise a los amigos e familiares que têm pensado seu programa Hablando de Vida.

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1: Usted se ha acostumbrado a decir, es lo que me tocó vivir, como si fuera una sentencia definitiva. Le enseñaron a hacer estancamiento, a vivir en la conformidad. Pero la realidad es otra. El tamaño de su vida será siempre del tamaño de sus pensamientos. Si no cambia su forma de pensar, el éxito siempre será ajeno.
2: Empecé lo que es, pues, el alcoholismo. Posterior a ello probé lo que son otras sustancias, que fue la marihuana, de ahí la cocaína, y sí empecé a probar demás sustancias. Anteriormente tenía un trabajo, pero quería conseguir algo más. No encontraba esa salida o esa solución al nivel de que yo quería llegar. Entonces, pues lo hacía realmente, pues, a la fuerza de mi mano, de mi brazo, pero pues no llegaba a donde yo quería llegar.
1: Escrito está. Ha llegado la hora de que se cumplan todas las profecías. Si no transforma sus pensamientos, seguirá caminando en círculos. Atrévase a dar un paso de fe.
2: Se fueron los vicios, porque yo muchas veces intenté dejarlo, todo eso, pero nunca pude. Dios me dio esa visión de poner una barbería sin saber nada del medio. Empiezo a estudiar un poco, empiezo a meterme un poco más de lo que es este tema de la barbería. Y pues hoy, gracias a Dios, pues ya la tengo. Me llevo bien con mi padre, con mi madre, con mi hermana. Pues convivo con ellos.
1: Este domingo será el día de la profecía cumplida. Traiga escrita aquella situación que ha sido imposible revertir. Vamos a pedir a Dios que todas las profecías se cumplan en su vida.
3: Muy bien, mis estimados. Este domingo será un domingo muy especial, porque será el día em que a profecia se cumprirá, a palavra de Deus se cumpre em la vida de aqueles que creem. Quando examinamos as sagradas escrituras, nos percatamos que as promessas de Deus não é um adorno, não é apenas um texto para rellenar a Bíblia. Não, são palavras poderosas que se materializam quando uno crê, quando uno manifesta la fé. 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Assim disse la palavra del Senhor, em Ezequiel, capítulo 12, versículo 23, 24. Haré cessar este provérbio, para que já não usem como provérbio em Israel. Há muitas pessoas que desafortunadamente han traído para suas vidas um provérbio. Por exemplo, palo que nasce torcido jamás se endereça. Uno usa este provérbio para um problema familiar, para um familiar que ia crer que não tem saída, que não tem remédio, que não tem solução. Outro provérbio: eu nasci pobre, vou a viver pobre e morirei pobre. É outro provérbio em que a pessoa se adapta para viver dentro deste contexto criado por ela mesma. E quantas pessoas adaptam sua vida a um provérbio? Ela começa a pensar que esta é a vida que lhe tocou, que para sua família não há remédio, que para sua enfermidade não há cura, para a economia não há uma salida. Quantos que han alimentado este provérbio, que nasceram para sofrer, que nasceram, vieram a este mundo para serem humilhados. Pero não, amigo, amiga, chegou o momento de Deus te cambiar este provérbio por la profecia, por la palavra, que não é para ser admirada. La palavra, ela será cumprida, ela se vai cumprir, como escrito está em Ezequiel 12, 25, porque eu el Señor hablaré, y toda palavra que diga se cumprirá. Creia, amigo, amiga, que a profecia se vai cumprir. Creia que através do poder da palavra, a sanidade chegará, a restauração familiar vai chegar. Creia que através do poder desta palavra, sua vida pode e vai a cambiar. Por isto, neste domingo, estamos convocando todos aqueles que creem em la profecia, em la promessa, e estamos todos os dias clamando a Deus com os braços levantados como Moisés, aí em Êxodo 17, que mientras Moisés levantava as mãos, Israel prevalecia, pero quando Moisés barrava as mãos, os inimigos prevaleciam. Já basta, amigo, amiga, de la miséria, la enfermedad, os problemas prevalecerem contra usted. Chegou a hora de usted vencer. Por isto, neste domingo, em especial, a las 9:30 de la mañana, los esperamos, e creia que la profecia se va a cumprir. El Señor Obispo estará con todos en el Centro Histórico de San Salvador, en nuestra sede nacional, a las 9:30 de la mañana. Su servidor estará aquí en Santa Tecla, especialmente 9:30 de la mañana, como también 7, 3 y 5 de la tarde. Estamos ubicados en la calle José Ciriaco López, número 48. Estamos a 30 metros del Parque San Martín. Todos son invitados, no hay que pagar nada. Usted que me escucha de Zaragoza, de Ciudad Arce, de Opico, del Puerto de la Libertad, de Ciudad Melior, si usted me escucha ahora del Antiguo o Nuevo Cuscatlán, usted que me escucha del Alto Escalón, aquí los esperamos en este domingo, el día que la profecía se cumplirá.
1: ¿Cuántas veces ha escuchado que árbol que nace torcido jamás su tronco endereza? Ideas como esta se volvieron sus muros, problemas que le han impedido salir adelante.
4: La situación económica en mi hogar era difícil porque éramos 5 hermanas y mis padres no tenían un trabajo que les solventara para podernos dar la educación a todas. Entonces, muchas veces padecimos de alimento y padecimos de muchas cosas básicas que eran indispensables para nosotras. Año con año las cosas fueron empeorando y pues, o sea, a mí se me empezaron a acabar las ilusiones porque yo pensaba, no, pues el siguiente año, por más que yo pienso positivo, las cosas no avanzan.
1: Pero la verdad es simple, si la mente no cambia, la vida no cambia. Esto dice el Señor soberano, pondré fin a este proverbio y pronto dejarán de citarlo. Ahora dales este nuevo proverbio en reemplazo del otro. Ha llegado la hora de que se cumplan todas las profecías. Lo que Dios promete, lo cumple. Pero esa promesa espera su actitud.
4: Yo anoto mis objetivos y este año pude abrir mi negocio. 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Ya es una cosa muy distinta a lo que era antes.
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0: puesto de preparación y fe. La unción con el aceite de Tierra Santa, entregado en el evento Familia al pie de la cruz para recibir y manifestar la mayor promesa. Deberán traerlo para ungirse en preparación para el domingo 24 de mayo, el domingo de Pentecostés. Y de la misma forma como el Espíritu Santo descendió en el cenáculo, también descenderá sobre su vida.
1: Yo tenía odio contra de mi mamá, porque ella una vez, ella no me dejaba salir, entonces yo decía, ella no quiere ser feliz, ella no quiere que yo sea feliz. Yo empecé a tener depresión, empecé a tener ansiedad. Intenté el suicidio tomando pastillas. Mi familia, ella me decía que era un caso perdido. Yo, por más que lo intenté, por más que busqué llenar ese vacío tan grande que existía dentro de mí, no lograba llenarlo ni con las drogas, ni con el alcohol, ni con fiestas, ni con relaciones amorosas, con nada. El Espíritu Santo dentro de mí cambió todo dentro, porque yo soy una persona que tiene paz. Las drogas completamente yo las dejé, el alcohol, todo eso, yo ya no tenía esos deseos como antes. Soy feliz, ya no tengo deseos de morir. Aquel odio que yo tenía contra mi mamá se acabó. Yo aprendí a perdonarla. Hoy mi casa, dentro de mi familia, es una familia bendecida.
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3: Domingo, día 24 de mayo. Días de preparación para el día de Pentecostés. Cuando algo inédito sucedería sobre todos los que obedecieron, se prepararon y esperaron, y esa espera fue recompensada por el Espíritu de Dios. En esta misma fe, estos días han sido de preparación, comenzando cada día, unja su cabeza, determinando el revestimiento del poder de lo alto, y el Espíritu Santo también vendrá sobre usted.
4: Mi vida era muy vacía, muy triste. Igual en todo lo que yo emprendía vacía, pues me salía siempre mal, ya que mi autoestima estaba muy baja. Fui restaurada, fui liberada, ya que hoy mi vida pues se encuentra con paz, con tranquilidad. Todo lo que emprendo, todo lo que he hecho hasta ahorita, bajo su mano y su bendición, Él me la ha dado, Él es el que me da el discernimiento. Y sobre todo ha estado conmigo a partir de que lo conocí, a partir de que tuve un encuentro con él, mi vida fue totalmente diferente.
3: Por esto, en domingo 24 de mayo, estaremos reunidos todos únicamente a las 8:30 de la mañana en un grande encuentro de Pentecostés, así como todos que estuvieron reunidos en aquel lugar y fueron llenos del Espíritu Santo, este día especial, usted será lleno de esta presencia. 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
5: Muy bien, y yo quiero hacer acá una convocatoria, porque este miércoles estaremos hablando sobre el reino de Dios y sobre el Espíritu Santo. Usted que quiere conocer más de Dios, usted que quiere sumergirse en las Sagradas Escrituras, en este miércoles traiga su Biblia, pues estaremos estudiándola, estaremos buscando al Espíritu Santo, y yo tengo la certeza que este miércoles será un miércoles que va a fortalecer, a renovar a usted, amigo, amiga. Acuda a la Universal más cercana a usted. El señor obispo estará en nuestra sede nacional este miércoles, especialmente a las 3 de la tarde. Igualmente, su servidor estará aquí en Santa Tecla, especialmente a las 3 de la tarde, en esta búsqueda intensa del Espíritu Santo, en el estudio bíblico, para que usted pueda crecer espiritualmente. Este miércoles, no se lo pierda.
3: La gente busca obtener siempre cosas nuevas, ropa nueva, casa nueva, auto nuevo, celular nuevo, empleo nuevo, un nuevo look, una nueva pareja. Pero en su interior, su corazón sigue igual, guardando cosas viejas, traumas, malos sentimientos, malas costumbres, odio, rencores que le hacen infeliz a cada día. Por fuera todo parece nuevo, y por dentro, ¿cómo está su corazón? Hay un proverbio que dice: por sobre todas las cosas cuida tu corazón, porque de él mana la vida. Por eso, le invitamos a que renueve lo que realmente más importa en su vida, que es su interior, su corazón, su alma. Venga y pruebe que todo es posible a través de su fe. Este miércoles a las 3 de la tarde, el día del nuevo corazón, pediremos a Dios para cambiar nuestro interior. Las puertas de nuestro santuario están abiertas. Le esperamos en la Segunda Avenida Sur, número 530, entre octava y décima calle Oriente, a una cuadra de la Biblioteca Nacional.
5: Muy bien, mis estimados, y este viernes tendremos este evento donde estaremos quebrantando la maldición de la cabeza dominada. Muchas personas traen un dominio maligno en su mente, personas que quieren hacer el bien, pero algo la domina para que haga lo malo. Este viernes estamos pidiendo para que todos traigan la sobrefunda de su almohada para que la misma sea consagrada y Dios te liberará de estos malos pensamientos, de este mal presentimiento. Te vive presentindo que algo malo va a suceder. Usted tal vez se califica como una persona bipolar, porque de repente usted cambia de ánimo. Usted que es una persona alegre, feliz, y de repente le nace una cólera, un enojo. Usted pierde el control de sus acciones. En este viernes estaremos haciendo una oración fuerte de liberación y usted estará pasando por este camino iluminado, y yo tengo la certeza que toda negatividad será arrancada. En la oportunidad, traiga el punto de luz si usted lo tiene. Caso usted no lo tenga, usted lo recibirá de manera gratuita. Este viernes será el día de su liberación.
6: Mente trastornada. ¿Ha escuchado este término? De un momento a otro, la vida se salió de curso. Pensamientos incontrolables. Actitudes irreconocibles. Y lo que antes era impensable, ahora se ha vuelto común. Es como si fuera otra persona y quienes conviven con ella perciben algo inexplicable. Esa mente cambió.
7: Yo empecé a cambiar mi comportamiento, empecé a cambiar mi carácter. De ser una niña feliz, yo me empecé a tornar una niña tímida. No hablaba con nadie, tenía arranques de ira. Yo llegué incluso hasta agarrar a los golpes a mi mamá, porque yo empecé a generar mucho odio para ella. A los 15 yo ya consumía cocaína, yo ya consumía toncho, tachas. Inclusive la droga que más me afectó fue el cristal.
6: Existen fuerzas invisibles que atacan la mente y que solo pueden ser quebradas por la acción de un poder mayor. Vivirás tranquilo, porque hay esperanza. Estarás protegido y dormirás confiado.
7: Automáticamente dejé los vicios. En cuanto yo llegué, yo recuerdo que yo entregué todo para Dios. Yo no quería nada de mi otra vida. La relación con mi madre cambió. Yo llegué al punto de que hoy yo vivo con mi mamá. Yo hoy vivo con mis hermanos. Yo convivo con ellos día a día. Tenemos una buena relación. Yo hablo con mi papá, siendo que yo tenía muchos sentimientos también hacia él.
6: Este viernes 15 de mayo, en la continuación del propósito del punto de luz, se llevará a cabo la reunión de liberación con la oración por las personas que están con la mente trastornada. Traiga una funda de almohada de uso personal para consagrarla. o participe en la Universal más cercana.
8: Atención. Prepare un vaso con agua, porque dentro de pocos minutos estaremos orando por usted.

Senhor nuestro Dios y nuestro poderoso Padre, yo clamo a ti, Señor, por todos aquellos que sufren, por esta persona, Señor, que ya agotó todos sus recursos, esta criatura que ya tocó en tantas puertas y no hay amigos, familiares, nadie que le pueda ayudar. Tú eres el único, Señor, que puede ayudarla, que puede socorrerla. Y te lo pido, Señor, toca en esta persona que está enferma, enferma en el cuerpo, enferma en su alma, que ella sea ahora libre de todo lo malo, Señor. Toca nesta persona que sufre com insônia, esta criatura que trae um desespero, que sufre com crises de ansiedade, que todo mal-estar seja eliminado, arrancado por el poder de la fe. Oh Deus, eu levanto minhas manos, assim como Moisés, para que podamos prevalecer contra toda la maldade e que el Senhor dê la vitória a todos aqueles que creem em la profecia, Senhor. E eu te lo pido, bendiga El Salvador, com tu mano poderosa sobre este país, ilumina las autoridades constituídas de esta nação e consagra, Senhor, esta água para que todos que la bebam, que recibam vida através de la fé, em nome del Padre, del Hijo, del Espírito Santo. Amém e graças a Deus. Muito bem, meus estimados, me quedo por acá com minha participação, pela programação. Sigue. Bendiciones.

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9: Muy buenas noches, gente. Que Dios bendiga a usted y toda su familia abundantemente. Comenzamos una vez más su programa La Hora del Milagro. Durante esos 30 minutos nosotros vamos a estar aquí compartiendo historias de fe. Tenemos contenido de fe para usted que todos los días nos escucha a través de la radio El Mundo 93.7. Y nosotros queremos ya dejar a su disposición nuestra línea de ayuda, nuestro WhatsApp 7808-8339. WhatsApp 7808-8339. Usted puede comunicarse con nosotros, escribir.

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1: Bueno, usted pudo ahí anotar, de 7 a 10 de la noche nosotros estamos a través de esa emisora con contenido.

usted que no sabe más qué hacer, se siente perdido, está faltando luz para su vida. La palabra de Dios es esa luz que nos trae aquello que nosotros precisábamos. La luz, ella ilumina, ella nos deja ver el camino. Y Dios, Él va a darnos la dirección para que su vida se venga a levantar y todo lo malo que estaba venga a ser arrancado. Yo quiero colocar ahora la historia de ese hombre. Usted va a escuchar en 1 minuto y medio, creo, el testimonio de él, pero él habla en pocas palabras lo que pasa con muchas personas. Él va a comentar ahí en el testimonio que él tenía un preconcepto acerca de la iglesia. Él escuchó cosas de la iglesia y él, aunque nunca vino, él tenía una mala impresión, él siempre se burlaba, hablaba mal. Mas un día el problema que él tenía era

0: aunque él no creía, él vino. Y si él vino es porque en el fondo él tenía fe. Y Dios hizo la obra, Dios lo curó, Dios lo levantó. Gracias a Dios hoy él está bien. Y él va a dejar para ustedes ese recado. Yo quiero que usted acompañe bien la historia de él, porque usted va a entender perfectamente lo que él quiere decir. Vamos a acompañar la historia de él y vamos a estar colocando también la promo de El Punto de Luz, que los viernes estamos realizando en todas las universidades del país.
1: Dios bendiga a cada uno de los que hayan este pequeño video. Quiero, mi nombre es José, quiero decirles de que yo soy un beneficiado más de esta gran obra de Jesucristo aquí en El Salvador, como lo es la Iglesia Oración al Espíritu Santo. Yo detestaba esta iglesia, los creía hechiceros y embaucadores o intimadores, como le decimos nosotros. Sufrí 4 años de dolor en la columna, probé varias alternativas, hasta que un día topé, yo ya no podía mover mis piernas más de 100 metros, era algo terrible, dolor en las mañanas. Un día decidí con mi señora venir, como ya topada, a ver qué decían estos. Yo los trataba mal anteriormente, los trataba como hechicero y toda la cuestión. Ellos oraron por mí, un par de jóvenes. Me voy de acá, sentía dolor todavía, pero sin darme cuenta, al día siguiente yo me levanté sin ayuda, porque tenía que usar ayuda para levantarme, sujetarme de algo, una mesita o algo. Y yo no me fijé al día siguiente, solo salí, me alisté. Pues no fue hasta el siguiente, el otro día, que pude ver de que ya no tenía problemas para subir gradas, ya no tenía problemas de dolor, y hasta el día de ahora llevo 2 años totalmente sano de mi columna. Así es que realmente mi
0: función,
1: mi perspectiva de esta iglesia, ahora sé que es una iglesia fundada por nuestro Señor Jesucristo. Dios les bendiga a todos.
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1: Contra argumento no hay palabras, ¿verdad? Venga como ese hombre ahí y compruebe por sus propios ojos que realmente sí funciona. Tal vez son muchas las personas que nos asisten y tienen ese mismo preconcepto o alimentaron esa idea de que son brujos y tal. Venga, venga a ver usted. Se va a ver apenas usted llegue.

0: testimonio, ¿está bien? Nosotros vamos a colocar para otra historia, otra persona más que vino, usó la fe y hoy, gracias a Dios, la vida de ella está transformada. Vamos a colocar también para usted direcciones de Universal que tenemos esparcidas por el país, a donde este día viernes usted también puede ir y recibir el punto de luz. Vamos a escuchar esa historia y algunas direcciones de las Universal que tenemos esparcidas por el país y ya regresamos con todos ustedes.
1: Mi nombre es Laura Osornio y yo fui libre un día viernes. Todo el problema comenzó que mi ex marido llevó a mi casa amuletos, llevó veladoras, llevaba cosas que según para que nos fuera bien y que estuviéramos, velas para que estuviéramos en armonía y todo eso, ¿verdad? Entonces de ahí yo empecé a tener tormentos, no podía dormir, me daban ataques de ira muy fuertes, pero muy fuertes, que yo muchas veces me llegué a golpear. Me sentía angustiada, me daba por estar llorando, por maldecir, por golpear, me enloquecía totalmente. Yo a veces no entendía ni por qué me pasaba esas situaciones. Sentía presencias negras alrededor de mí y que me hacían maldecir, más que nada. Me veían con odio, yo los veía que me veían con odio y que querían destruirme, pero yo veía esas sombras a mi alrededor. Fuera de día, fuera de noche, yo las sentía y me incitaban a que yo me golpeara, principalmente a que yo me golpeara y maldijera mucho. Y escuchaba las voces que me decían esas cosas, que quisiera eso, quisiera el otro. De hecho, me llegaron a que hasta me matara, ¿no? Y sí, lo intenté 3 veces en los ataques de ira que me daban. Pues no solo de matarme, sino también de matar, porque yo decía que era mucho sufrimiento y que yo no quería que mis hijos sufrieran. Principalmente todos esos problemas desencadenaron en que pues me divorciara, porque ya no era vida, ni para él ni para mí. Dentro de mí yo sentía un vacío. Yo sentía un vacío porque, pues, yo decía, yo tengo todo, tengo mis hijos están sanos, yo tengo salud, yo tengo otro, pero yo me sentía vacía, sentía que algo me hacía falta. Yo conocí la Universal en una noche que no podía dormir. Prendí la televisión y empecé un programa, y el testimonio que se estaba dando parecía que era mi vida. Yo empecé a participar los días viernes, empecé a hacer cadenas. Lo primero que aconteció es que yo dejé de sufrir la histeria. Dejaron de darme esos ataques de agresividad. Mi forma de hablar cambió porque dejé de maldecir. Empecé a sentir paz. Ya podía dormir en las noches. Pues sí sentí mucho cambio, principalmente la paz. Mi vida el día de hoy es maravillosa, es genial, porque ya no vivo atormentada. Tener el encuentro con el Espíritu Santo fue muy, muy grato para mí, porque Él me dio la certeza de que Él es conmigo y que todo lo que el día de hoy yo pienso, decido, hago, Él es mi guía, Él me dirige la vida. Para mí Él significa lo más maravilloso, lo más grandioso que he conocido, que he tenido, el mayor valor que en mi vida ha sido el Espíritu Santo. Es el Espíritu Santo.

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1: Bueno, gente, ya estamos de regreso con todos ustedes. Ahí usted logró escuchar algunas direcciones a donde usted puede acercarse el día viernes.

0: Así que dejamos para usted esa promo de domingo, dejamos para usted las redes sociales para que nos siga, comparta ahí ese contenido de fe y que Dios bendiga a todos. Gente, fue un gusto haber estado con todos ustedes y la programación sigue, no cambia de emisora. Que de acá a unos minutos el Pastor Ronan sigue con el programa con todos ustedes. ¿Está bien? Bendiciones.
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2: ¿Cuántas veces ha escuchado que árbol que nace torcido jamás su tronco endereza? Ideas como esta se volvieron sus muros, problemas que le han impedido salir adelante.
3: La situación económica en mi hogar era difícil porque éramos 5 hermanas y mis padres no tenían un trabajo que les solventara para podernos dar la educación a todas. Entonces, muchas veces padecimos de alimento y padecimos de muchas cosas básicas que eran indispensables para nosotras. Año con año las cosas fueron empeorando y pues, o sea, a mí se me empezaron a acabar las ilusiones porque yo pensaba, no, pues el siguiente año, por más que yo pienso positivo, las cosas no avanzan.
2: Pero la verdad es simple. Si la mente no cambia, la vida no cambia. Esto dice el Señor soberano. Pondré fin a este proverbio y pronto dejarán de citarlo. 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Ha llegado la hora de que se cumplan todas las profecías. Lo que Dios promete, lo cumple, pero esa promesa espera su actitud.
3: Yo anoto mis objetivos y este año pude abrir mi negocio. Tengo mi despacho contable, hay prosperidad y abundancia. Ya es una cosa muy distinta a lo que era antes.
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4: Hola, ¿qué tal, mis amigos? Con mucha alegría, con mucha fe, iniciamos ahora este programa Momento de Esperanza. Hoy martes, 12 de mayo,

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1: Domingo, día 24 de mayo. 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
2: Mi vida era muy vacía, muy triste. 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
2: Estamos de regreso, amigo, amiga, porque nosotros...

y era mucho coraje todo el tiempo, entonces no era una cosa normal, porque hasta mi propia madre, ella no sabía, pero ella siempre me decía, porque tú siempre estás enojada, tú siempre tienes un carácter muy feo, nadie te aguanta ni nunca te van a aguantar, pero era por eso, era agresiva. Entonces eso es lo que, así era yo, esa era mi vida y yo pensaba que era normal y yo decía, y así soy, el que me quiera, bueno, y el que no, pues no necesito de nadie, pero

Santo fue algo que fue como bien marcado y bien notorio, ¿no? Yo fui cambiando. De ahí para adelante yo fui cambiando mis actitudes, mi modo, todo. Fui cambiando poco a poco. Tuve bastantes luchas en el transcurso, tuve bastantes luchas y todavía las tengo, pero digo, eran como unas luchas como más fuertes. Pero yo salí adelante. Yo salí adelante y yo salí adelante con la cabeza.

0: y la sabiduría de que uno tiene el control, pues también de que uno sabe que uno tiene que, o sea, mejor uno callarse y orar por la persona.
1: Mi vida antes de tener a Dios dentro de mí era

0: Yo crecí de familia, con padre y madre, buenos principios. Dentro de mí siempre había mucho, mucho vacío. Más yo no entendía qué era, por qué. Yo tenía el amor de mis padres, al nivel, a la posición de ellos. Ellos trataban de darme todo aquello que yo necesitaba en el momento, ¿verdad? Pero aún así, dentro de mí había mucha tristeza, mucho vacío. Entonces, yo no entendía el por qué aquel vacío. Entonces todo eso me causaba frustración en mi vida. Esa depresión me llevó a tener pensamientos de suicidio. Es ahí donde yo toqué fondo. Tener la depresión también me perjudicaba en la relación con mi familia, porque como yo me frustraba, a veces yo discutía con ellos o ellos me decían algo y yo siempre respondía para atrás, no sabía cómo controlarme. Yo conocí la Iglesia Universal a través de una tía, ella fue la que me invitó, entonces yo empecé a participar, a hacer mis cadenas, y fue ahí donde realmente yo pude ver que había una salida para todo lo que yo tenía. Al tener el Espíritu Santo, fue arrancada toda la depresión. Entonces ahí yo descubrí que era la falta de la presencia de Dios dentro de mi vida lo que hacía falta para yo ser feliz. Entonces todo cambió. Todo el entorno alrededor fue muy diferente, porque dentro de mí cambió todo. Entonces yo podía visualizar todo lo malo y poder sobrellevar todo lo de afuera. El Espíritu Santo dio sabiduría, capacidad para poder ir solucionando paso a paso cualquier problema, y ahora soy una mujer feliz y realizada.
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padezco de una enfermedad de la bacteria y en los pulmones. Pido por mis hijos también que pasan en vicios y son muy desobedientes. Pido por los vicios y por enfermedades y por la economía también para que Dios me ayude.

0: Necesito que oren por ella. Ella se llama Lourdes Argueta.
1: Muchas gracias por su participación. Estaremos en oración determinando la victoria, la bendición para usted y toda la familia. Y hablando de familia, mañana jueves estaremos en la terapia del amor. Si usted puede, escriba cuál es la nueva historia.

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En este día, el arte se agiganta. Hombres con capacidades artísticas plasman en el lienzo, en el mármol, en el papel, grandes pensamientos. Te abrevian todos tus sufrimientos, te presentan símbolo puro del amor. Nuestras madres pagan cada lágrima las estrellas del cielo. Con dolor, una rosa, cada herida, una sonrisa, cada caída, una victoria, cada promesa, un beso. Noches vigilantes e insomnes llenas de plegarias. Obscuridad profunda, alumbrada esperanza del amanecer. Para ser madre se necesita mucho corazón, mucho talento. Y ser muy, pero muy hembra. Amor de madre significa ofrenda, refugio, aliento, ánimo, confianza y sostén. Ay de aquel que ofende y hace llorar a su madre. Profana los blancos cabellos, ojos cansados, paso lento y fatigado. Mía es la venganza y la retribución. A su tiempo su pie resbalará.

Don Francisco Blandón, muchas gracias por ceder sus poemas a este espacio Tú, el amor y la música. Aquí está este que él ha titulado Nunca pierdas tu corazón de niño, dedicado a Manuel Alfredo. Como un temblor, la fuerza del combate, o un suspiro en la lucha sin tregua, te incorporaste a este mundo, mi mundo de nada, vacío, pequeña figura, llenándomelo todo, de sonrisas mi mundo ha sembrado, de porcelana fina tu cuerpo, tus ojos dos luceros de esperanza, tu cabellera suave y elegante, mirada la clara transparencia del agua, imagen destacada, pasajero galante, triunfa en la vida y ayuda al semejante. Posees un corazón sensible al sufrimiento ajeno. Más que saber dar una dádiva, sepas darte tú mismo. En tu persona se da una dualidad, hidalgo aventurero o Hipócrates sencillo.

Dicen los chinos que solo es grande el hombre que nunca pierde el corazón de niño. Que haya en ti mucha alegría, sana alegría en tu vida. Que la paz del Dios eterno contigo todos los días de tu vida.

Y aquí está otro de los poemas de don Francisco Blandón, que lo escribió un 12 de agosto del 2014, dedicado a Roberto Carlo. Lo que debe ser. Hace 35 años naciste como plebeyo y creciste entre sedas, noble patricio. Tienes todo lo necesario para el triunfo. No desmayes, no duermas, confía en ti. Tu tez hecha de almendras y el lustre oscuro de tu pelo. Tu cuerpo plástico exhala, mezcla de madera y sándalo. Un oriental y sutil aroma me hacen pensar en pagodas, en el impresionante Taj Mahal, el desierto o la exótica India. Un instinto salvaje a veces inca, tu carne con furia sin clemencia, entonces te conviertes en autómata y es el vicio tu aliado y tu narcótico. Tu orgullo y vanidad se hacen silencio y tu templanza de hombre hiere un eco. Sin asco, sin pudor y sin decencia, muerdes el polvo sucio del vencido. ¿Quieres amor? Tienes que aprender a entregarlo todo sin reservas. No darte solamente a medias, darte sin cautelas y sin miedos. Debes decidirte por fin a ser lo que pareces ser frente a la vida. Y no solo existir el momento, hay tantas cosas que rectificar.

Gracias, amables amigos, por habernos acompañado esta noche. Y naturalmente agradecer de antemano a don Francisco Blandón el habernos hecho llegar sus poemas, un poema que con el cual nos despedimos, que se llama Milagros de Vida, dedicado al hermano Roberto Mauricio. En la cumbre de una enorme montaña, inmerso en reflexiones, sueños y metas, te encontrabas tú, cual águila, increíblemente bello. No tu aspecto, tu grandeza de espíritu, tu ser interior. Eres un águila que en tu caminar has recibido sabiduría y amor. En tu vuelo hacia la cúspide, aprendiste a observar de manera distinta la vida de los demás, sus problemas. En los espacios infinitos como águila, gozabas con intensidad tus logros. Llegó otra águila, sexo opuesto, despertó en ti sentimiento de amor, tu encuentro complemento de vida. Apareció la luz cegadora, amanecer diferente, y con ella la visita de dos polluelos, que fueron la delicia de sus vidas. Milagros llevaron a conocer al águila dorada. Águila de luz, presencia del Creador.

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0: ¿Dónde estás, corazón? No oigo tu palpitar.
1: Por supuesto, está dividido en dos.
0: Unamos nuestro corazón salvadoreño en un proceso ganar-ganar.
1: Todos podemos ganar con acuerdos, tolerancia, diálogo, concertación, en unidad por el bien común.
0: Como en el fútbol, a veces se gana el balón de oro, a veces no.
1: En alternabilidad, es lo natural. La vida es un juego, juguémoslo.
0: La presea anhelada corresponde a un equipo, y esto viene de Dios.

Estar enamorado, amigos, es entender la pensativa conversación del corazón y la distancia.

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Jesucristo nos enseñó el mensaje de la unidad: amor por nuestros semejantes, amor por Dios, el perdón y la compasión. Cristo nos aconsejó amar a los enemigos. Permanezcamos en paz, concentrados en nuestra naturaleza espiritual. La paz irradiará y crecerá más y más.

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Rodando, mi juguete llegó hasta la otra orilla y se detuvo al pie de un árbol, del árbol que sabe de ti y de mí, de hojas rosadas y suaves como los dedos de mi madre. Cómo me gusta mirarlo hoy en noviembre, el árbol de la orilla de enfrente, y mi juguete como tú y como yo, también lo sabe.

La amistad mejora la felicidad y disminuye la tristeza, porque a través de la amistad se duplican las alegrías y se dividen los problemas.

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Carmencita de Polorós llegó aquí enamorada de un ensueño. Se vino desde los cerros donde crecen los pinos y traía el aroma de los pinares en la gracia de su cuerpo. Como si la esperara, la ciudad le ofrendó sus luces, su estruendo, su música, sus besos. Pero ayer que la vi, Carmencita me dijo: quiero volver a mis pinares y a la paz de los cerros. Y húmedos los ojos, cabalgó en su nostalgia. En Polorós, septiembre la esperaba.

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Ah, tú eres la niña de manos afinadas y palabra ocurrente. La niña que juega con la risa y fluye como un río. La niña que tiene besos de canela y graciosa ironía. La que capta las cosas, la que dice las cosas. La niña que tiene alas y traía un girasol en la frente. Una mañana de junio.

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Las notas musicales de Marea Baja anuncian el cierre de nuestra transmisión en este día. 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Te damos las buenas noches. Gracias por escucharnos y hasta mañana en un nuevo día.

El tema musical de Marea Baja es nuestra nota. El mar, las gaviotas, las fuerzas del amanecer y tú, fusionados en uno, damos la bienvenida a este nuevo día. 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

Gracias, Señor, por este día. ¡Qué bello amanecer! ¡Qué hermoso es tu sol! Gracias, Señor, por la alegría de otra vez poder ver y sentir el amor. Gracias por todas las cosas. Todo es tu creación. Gracias por quererme tanto, por la voz y el canto. Gracias, gracias, gracias por la luz de las estrellas, por poder girar con ellas y parte de un todo ser. Gracias porque hay días felices y lo más maravilloso, conocer, Señor, tu amor, tu poder. Gracias, Señor, porque cuando yo te pedía, tú decidiste darme vida para disfrutar de todo. Gracias por las risas infantiles y por la paz. Gracias. Gracias. Gracias.

0: ¿Qué es un lujo? Lujo es estar sano. Lujo es poder pasear por la orilla del mar. Lujo es salir a las calles y respirar sin mascarilla. Lujo es reunirse con toda tu familia y con tus amigos. Lujo son las miradas, son las sonrisas, los abrazos y los besos. Lujo es disfrutar con cada amanecer. Todo es un lujo y no lo sabíamos.
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4: Hola, señor Sol. Bienvenido, señor Sol. Envuélvenos con tus dorados rayos de luz.

Todas las mañanas que entra por mi ventana el señor sol, doy gracias a Dios por otro día más. Hoy, como otros días, yo seguiré tratando ser mejor. Y sonriendo haré las cosas con amor. Buenos días, alegría. Buenos días al amor. Buenos días a la vida. Buenos días, señor sol. Yo seguiré tratando ser mejor. Yo seguiré tratando ser mejor. Buenos, muy buenos días. Todas las mañanas que entra por mi ventana el señor sol, doy gracias a Dios por otro día más. Hoy, como otros días, yo seguiré tratando ser mejor. Y sonriendo haré las cosas con amor. Buenos días, alegría. Buenos días al amor. Buenos días a la vida. Buenos días, señor sol. Yo seguiré tratando ser mejor. Yo seguiré tratando ser mejor. Buenos, muy buenos días.

En cada uno de ustedes, Dios es el espíritu movilizador, el alma misma. ¿Cómo podrían entonces ser ustedes malos si están aquí cumpliendo el propósito de Dios, de acuerdo a su voluntad, su plan y su ley? Dios les ha dotado de muchas facultades para buscarle y alcanzarle. Por lo tanto, ustedes no son individuos desamparados y olvidados, sometidos a una sentencia de muerte. Ustedes son encarnaciones de la bienaventuranza, nacidos para una rica herencia que es toda de ustedes, solo que no la piden. Tengan fe en su destino y trabajen continuamente para alcanzarle. La devoción es el apego a Dios. Para ello, no necesitan abandonar el hogar. Si la semilla es plantada lejos del árbol madre, ¿crecerá acaso de manera diferente? No, si la hierven, no crecerá más. De la misma manera, hiervan ustedes sus instintos e impulsos y calcinen las ansias sensoriales que les esclavizan. Entonces se acercarán a Dios, donde quiera que se hallen. Swami Sri Satya Sai Baba.

0: bajo el sol, la luna, las estrellas.
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14: Hola, soy Nelly Portillo, directora general de la firma Abogados Consultores. Ahora hablaremos de la cesión de derechos hereditarios. Si te corresponde aceptar una herencia, pero aún no has seguido el trámite de aceptación, puedes disponer de tu derecho hereditario cediéndolo a otra persona. A eso se le llama cesión de derechos hereditarios. Esto permitirá que aquella persona a quien se le cede el derecho siga el trámite de aceptación de herencia y logre titularidad de los bienes dejados por el causante. Para perfeccionar el contrato de cesión de derechos hereditarios, deben concurrir ciertos requisitos. El heredero solo es titular del derecho de herencia después de la muerte del causante. La cesión debe transferirse mediante venta o donación. No debe especificarse los bienes que se compone la herencia. Para formalizar la escritura, debes acreditar tu derecho mediante la partida de defunción del causante y el documento que compruebe el vínculo y derecho que te asiste como heredero.
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Cuando perdono, cuido de mí. Al perdonar, desaparece mi carga emocional y acojo todo lo que me da bienestar. Acumularlos estanca el fluir saludable de mis emociones. Igual que una barricada de hojas y escombros detiene el correr de las aguas de un río. No estar dispuesto a perdonar a otros o a mí mismo crea y reprime cualquier sentimiento, incluyendo el gozo y la gratitud. Me sereno y dejo ir los resentimientos. Muevo todo impedimento y permito que mis emociones se alejen. Honro este proceso y tengo compasión por mí mismo. Renovado, continúo por mi camino de sanación. El amor perdona todas las faltas.

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Hola, ¿cómo están? Deseo de todo corazón que se encuentren muy bien con el favor de Dios. Y envío mi saludo a todos los cibernautas que nos escuchan alrededor del mundo. Hoy quiero compartir con ustedes en mi podcast Viven el Aquí en el Ahora sobre hacer posible lo imposible. ¿Tiene usted una mente abierta? ¿Está usted abierto para que venga lo nuevo a su vida? ¿Que entre aire fresco o está cerrado por la pereza mental o la congestión emocional que se le llama prejuicio? Muchas veces cuando uno se encuentra autosatisfecho y absolutamente seguro, se pueden perder las cosas bellas de la vida, por lo que es importante llevar su atención de una manera inteligente a lo siguiente: al sentido del equilibrio, a la disponibilidad para examinar cosas nuevas, a una mentalidad abierta. A decir verdad, que lo bueno para usted es lo que es imposible de conseguir, y para ello es clave tener una mente abierta a la vida, a que se dé cuenta que tiene dentro de usted un poder extraordinario que solamente está esperando que lo use adecuadamente para funcionar en el sentido correcto y adecuado. Vamos a decir que usted tiene todo lo necesario para hacer posible lo imposible. Lo único que tiene que hacer es creer en usted mismo. La fe desarrollada es la verdadera base del éxito en la vida. La fe es una emoción positiva, y si a ello le agregamos una mente alegre y feliz y que esté libre de preocupaciones, nos llevará inevitablemente a que todo aquel pensamiento constructivo y plan consciente que se tenga se cumpla en nosotros. Hacer posible lo imposible es equivalente a tener una mentalidad abierta, y esto significa lo siguiente, ponga atención por favor. Uno, que la mente es causa. La mente es el pensamiento, y la experiencia diaria que vive es el efecto de lo que pensamos y sentimos. Dos, que usted es el conductor de su vida y agarre el timón de su propio destino y maneje osadamente hacia el puerto que quiera. Tres, el enfrentar los problemas de la vida, el mejor ingrediente que se puede utilizar es una actitud mental positiva en vez de una actitud mental negativa. Y cuatro, el cambio es la ley del crecimiento, y el crecimiento es la ley de la vida. Nunca olvide que las circunstancias que vive actualmente ya han sido moldeadas con anterioridad. Si usted quiere cambiar las circunstancias de una vida futura, tienen que ser moldeadas por su conducta mental de hoy. ¿Y saben qué es lo importante? Lo más importante es: cree en ti. Muy atentamente, Javier Álvarez, coach espiritual. WhatsApp más 503-7830-4350. Canal de YouTube @Javier Álvarez Conferencista. Muchas gracias.

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¿Qué es un lujo? Lujo es estar sano. Lujo es poder pasear por la orilla del mar. Lujo es salir a las calles y respirar sin mascarilla. Lujo es reunirse con toda tu familia y con tus amigos. Lujo son las miradas, son las sonrisas, los abrazos y los besos. Lujo es disfrutar con cada amanecer. Todo es un lujo y no lo sabíamos.

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1: Gracias amigos por estar con nosotros. Hoy nos acompaña Patti Trujillo. 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
2: Todo muy bien, César. Un gusto y un saludito a esa audiencia que nos está escuchando.
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2: Amigos, gracias por estar en nuestra compañía. Hoy nos acompañan Roberto Morataya y Gustavo Lobo desde Acoemproves. ¿Qué tal? ¿Cómo están? Bienvenidos.
3: Muchísimas gracias. Súper emocionado de estar aquí nuevamente con ustedes.
4: Muchísimas gracias.
2: Bueno, queremos conversar ahora un poco sobre estos errores que son un poco comunes que cometemos ante la falta de información o que de repente tomamos decisiones apresuradas con el tema de la inversión de dinero. ¿Cuáles serían empezar a hablar sobre ese tema?
3: Bueno, lo principal es la planificación que hay antes de realizar cualquier tipo de inversión en cualquiera de las grandes cantidades de modalidades de inversión en el mundo en general. Pero esencial es primero saber cuál es el riesgo, y uno de los principales indicadores de riesgo es el porcentaje de ganancia. Entre más ganancia me ofrecen, más probabilidades de riesgo a pérdida tengo yo. Y eso lo podemos ejemplificar con la compra de acciones en una empresa. Yo la puedo comprar por $2.50 y en un mes, en un año, probablemente puede estar costando $5. Yo gané $2.50, pero asimismo, como a mí me costó $2.50, probablemente dentro de una semana, dos, esa misma acción que a mí me costó $2.50 va a costar $1.90. Entonces, a mí me implicó una pérdida, si no es que vale menos. Entonces, ese tipo de evaluaciones hay que hacerlas antes de realizar una inversión. 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
2: Gustavo, desde su experiencia, ¿por qué considera que es importante el hecho de informarse antes de tomar ese tipo de decisiones financieras?
4: Claro, porque realmente todos queremos tener cuidado con nuestro dinero. Sabemos lo complicado y lo difícil que puede llegar a ser generar nuestras ganancias, generar nuestros ahorros. Entonces, por eso es importante asesorarse. 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
3: 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Es importantísimo que todas aquellas personas que quieren invertir en algún momento, ya sea con Acoemproves o con cualquier otra institución, tengan muy claro esto. Un porcentaje, como lo decía anteriormente, alto de ganancias implica un mayor riesgo. Nosotros en Acoemproves nos hemos lanzado con esta promoción del 7.5%, que por cierto es un porcentaje que está dentro de los estándares de seguridad. Claro que eso lo especifica el BCR, la OIF, en SAFACOP, donde dice que obviamente tenemos que tener un porcentaje bajo, no tan bajo como lo es el 7.5%, pero siempre manteniéndonos dentro de esa brecha que nos permite a nosotros brindarle ganancias seguras con una rentabilidad que te va a generar satisfacción sin poner en demasiado riesgo tu inversión.
2: Con ese tema del depósito a plazo fijo y aprovechando también esta promoción que están realizando ustedes, tal vez algunos oyentes se pueden estar preguntando cómo este depósito puede evitar el tipo de errores de los que estábamos hablando al inicio, por ejemplo.
3: Claro, esencialmente asegurarse si usted va a realizar una inversión como lo es un DPF o cualquier cuenta de ahorro que genera intereses con cualquier institución financiera, pero sobre todo en el sistema cooperativo, usted debe cerciorarse primero de cómo están las finanzas de dicha cooperativa y de qué manera está colocando los créditos de esta cooperativa, porque no es secreto para nadie que una cooperativa le da las ganancias y el porcentaje a sus depositantes de lo que recibe de intereses de sus créditos colocados, ¿verdad? Ese es el modus operandi y eso pues no es de conocimiento privado. De esa manera, para cerciorarse y saber que su dinero está seguro, primero debe evaluar esta situación. Otro consejo que le hemos dado muy frecuentemente a todas las personas que nos escuchan, independientemente si va a invertir con nosotros o con cualquier otra institución financiera, es pida la memoria de labores. Pide la memoria de labores. Esto es un documento que todas las instituciones financieras cooperativistas realizan año con año para demostrarle a todos sus asociados cuál es el estado financiero de dicha cooperativa.
2: Gustavo, ¿qué tipo de apoyo se está brindando actualmente a Coemproes para todas las personas que deciden acercarse a ustedes?
4: Ok, para empezar, como mencionaba Roberto, es importante destacar que Coemproes tiene supervisión de entidades nacionales como son el BCR, la UIF e INSAFOCOP. Entonces, creo que de esta manera le brindamos confianza, seguridad, cercanía a las personas y ellos pueden solicitar la información a través de la memoria de labores, a través de cualquier tipo de consulta que deseen realizar. Nosotros estamos abiertos a explicarle, abiertos a compartir información y pues pueden acercarse, pueden contactarnos a través de nuestras redes sociales, a través de nuestro número de teléfono, que nosotros estamos abiertos y dispuestos a apoyar al salvadoreño porque somos una cooperativa que se entrega 100% al salvadoreño.
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4: 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Es importante destacar que existe también un formulario de preaplicación en el cual esto ayuda a que el flujo de mensajes, al flujo de personas interesadas en acercarse, pues pueda ser un poco más viable y funcional para todos.
3: Pues nada, recordarles a todas aquellas personas que nos están escuchando en este momento que si usted tiene una meta, si usted quiere llegar al éxito, en Coemproes estamos comprometidos con eso, con todos los salvadoreños.
2: Queremos darle las gracias a Roberto Morataya y a Gustavo Lobo por el tiempo que nos han brindado y por la información.
3: Muchísimas gracias a ustedes por recibirnos.

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Decreto salud para mi cuerpo, armonía y amor para mi hogar. Gracias. Gracias.

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19: Amigos, el doctor Portillo Rodríguez los saluda nuevamente desde su programa Vida y Salud en FM. Y quiero que escuchen este relato. En medio de un desfile militar en Pekín, tanques, banderas, solemnidad absoluta y de pronto lo inesperado, un micrófono abierto capta una conversación privada entre Vladimir Putin y Xi Jinping. Pero no hablaban de misiles ni de tratados internacionales, hablaban de trasplantes, de medicina regenerativa y de vivir más de 150 años. ¿Te imaginas al presidente ruso y al líder chino entre fanfarrias militares debatiendo sobre cómo vencer el envejecimiento? La conversación filtrada por la agente Reuters no es una escena de ciencia ficción ni un meme. Es el reflejo de una realidad donde el poder ya no solo quiere controlar recursos o territorios, sino también controlar el tiempo. ¿Será una fantasía de líderes aburridos? ¿O hay base científica real detrás de todo esto? ¿Podemos alargar la vida humana más allá de los 150 años? ¿Es posible vivir mucho más de lo que vivimos ahora? Vamos a revisar toda la ciencia. Empecemos por hablar de los experimentos más extraños, como el de un multimillonario que se inyecta sangre de su hijo adolescente para rejuvenecer. Brian Johnson es un empresario que trata su cuerpo como un software pues invierte más de $2 millones al año en su juventud. Dietas ultra estrictas, entrenamientos medidos al milímetro, análisis constantes y hasta transfusiones de plasma de su propio hijo de 17 años. ¿Ciencia? ¿Show? ¿O delirio? Lo cierto es que aunque muchas de sus prácticas están lejos de ser recomendables, hay una base real para él. Porque la ciencia ya ha identificado por qué envejecemos, y no solo es cuestión de tiempo, es cuestión de biología. Todo empezó para él cuando se dio cuenta que en el año 2000 hicieron un experimento salvaje llamado parabiosis heterocrónica, en el cual los científicos conectaron el sistema circulatorio de un ratón viejo con un ratón joven, como si fueran siameses. Y el resultado fue que el ratón viejo rejuveneció, su corazón latía más fuerte, sus músculos se fortalecieron y hasta su cerebro se vio más ágil. Sin embargo, los críticos dicen es como vender esperanza. En otro estudio de plasma en Stanford en el año 2018, se dio plasma joven a 18 pacientes con Alzheimer leve. Los resultados, podríamos decir que fueron seguros y tolerables, sin efectos graves, solo con urticarias leves. No los curó, pero sí hubieron pistas de una mejor conectividad cerebral. Podríamos decir nada concluyente. En 2025, Japón lanza pruebas de sangre artificial, vesículas de hemoglobina que son bolitas sintéticas que llevan oxígeno, como los glóbulos rojos reales, hechas de sangre donada expirada, universal, sin tipo sanguíneo. Pero, ¿cuáles fueron los resultados en el ámbito del antienvejecimiento? Se observó que mejoraron la oxigenación de los vasos envejecidos, reduciendo fallos orgánicos. Otra vez, nada directamente concluyente. ¿Queremos vivir 150 años a cualquier precio? ¿Queremos un futuro donde solo los ricos puedan pagar por no envejecer? ¿Y qué pasa si vivimos más, pero enfermos, en soledad y sin sentido? Existe un riesgo real de que la longevidad se convierta en un mercado donde la juventud se compre por suscripción y envejecer se ha visto como un fallo. Y eso tampoco es bueno. Por eso hay que decirlo con claridad. Una longevidad digna empieza en lo cotidiano, en lo simple, en lo que haces hoy con tu cuerpo y con tu mente. Hong Kong atrae empresas de biotecnología de todo el mundo. La investigación sobre el envejecimiento es el nuevo boom de las empresas.com. El problema es que la investigación se lleva a cabo como un negocio, con un capital masivo, y lo dicen claro. Nosotros invertimos, estamos aportando fondos, invirtiendo dinero, y eso forzosamente tiene que resultar en un producto. Es un modelo económico infalible, siempre funciona. Es un mercado enorme que se centra siempre en tratar enfermedades. Ahí es donde está el dinero. El dinero de muchos prósperos inversionistas ha dado lugar a un agitado panorama de startups, o sea, de nuevas empresas. La inteligencia artificial promete poder alargar la vida de las personas. Las nuevas empresas pueden recorrer miles de escenarios futuros con solo pulsar un botón y utilizarlos para desarrollar nuevos medicamentos a un ritmo muy rápido. Alex Zabrokov es fundador y director ejecutivo de InSilicon Medicine, InSilicon.com, una empresa líder en biotecnología en etapa clínica que desarrolla plataformas de inteligencia artificial y robótica de la próxima generación para el descubrimiento de fármacos. Ha desarrollado una aplicación para ello. Se dice, muy pronto veremos a Amazon, a Facebook, a la gente que produce videojuegos o a los de Netflix y a todos los que te roban tu tiempo, seguro que encontrarán la manera de darte más tiempo para que sigas perdiéndolo con sus productos. De hecho, Silicon Valley lleva mucho tiempo haciéndolo. Google fundó hace varios años la secreta startup Calico. Sus investigaciones sobre longevidad se llevan a cabo a puerta cerrada con recursos casi ilimitados. Hay dos grandes empresas biotecnológicas enfocadas en la longevidad y el rejuvenecimiento celular, que probablemente vayan a conseguir el gran cambio que nos permita comprar tiempo, pagar por vivir más. Una de ellas, respaldado por el fundador de Amazon, Jeff Bezos, está revolucionando la investigación sobre la edad con una inversión de más de $3,000 millones. Está creando Altos Lab casi de la noche a la mañana y está reclutando a los mejores científicos de todo el mundo con salarios millonarios, entre ellos Manuel Serrano de Madrid y Steve Horvath de Los Ángeles. Incluso hay un proyecto para una clínica de longevidad. La otra compañía se llama RetroBioscience, que el dueño es Sam Altman, director ejecutivo de OpenAI. Amigos, el conocimiento que les estoy proporcionando en estos programas es para que ustedes se den cuenta que por más inversiones que se estén haciendo, ninguno de estos experimentos está exento de riesgos. 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

hoy tengo el corazón agradecido a Dios por la vida, por la oportunidad de otro día, por la fuerza que Él me concede, por la familia que tengo, por el pan que no falte en mi mesa, por el techo que me abriga y por las personas que me cubren de afecto todos los días.

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fluye como el viento y disfruta como el agua en el arroyo. Recuerda que la vida es como las olas en el mar. A veces hay agitación, a veces calma. Siempre una experiencia que te lleva a tu ideal.

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5: Frases de inspiración, gracias a Vijosa. El mundo hay que fabricárselo uno mismo. Hay que crear peldaños que te suban, que te saquen del pozo. Hay que inventar la vida porque acaba siendo verdad. Ana María Matute.
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11: Hoy nos acompaña desde Laboratorios Suizos el licenciado Juan Gilberto Ramírez, a quien le damos la más cordial bienvenida. ¿Qué tal?
12: Pues un gusto saludarles, como siempre, desearles las mayores bendiciones para todos.
11: Queremos conversar en esta ocasión sobre la regeneración de cartílagos en personas con sobrepeso mayores de 45 años. Y es que hay muchas personas en este rango de edad, especialmente cuando tienen sobrepesos, que sufren dolor en la rodilla y en las caderas. La pregunta es si ese dolor está relacionado con el tema del cartílago.
12: Pues mire, es una de las causas, porque esto puede ser producido por diferentes factores. Ahora, el cartílago es el amortiguador de las articulaciones y con la edad se va desgastando. Si además hay sobrepeso, la presión y la inflamación aceleran ese desgaste, provocando dolor y rigidez. Es importante mencionar que después de los 45 años se puede estimular su reparación, proteger lo que queda y frenar el deterioro, lo cual mejora mucho la movilidad y la calidad de vida. Claro que no se va a regenerar como cuando somos jóvenes y teníamos 15 años, pero sí podemos mejorarlo.
11: Por lo que entiendo entonces, el sobrepeso realmente sí empeora la situación del tema del cartílago.
12: Y muchísimo, porque fíjese que cada kilo de más aumenta la carga sobre las rodillas y las caderas. Además, el tejido graso produce inflamación que daña aún más el cartílago. Por eso bajar de peso es clave. Fíjese que perder entre un 5 y un 10% del peso corporal ayuda a reducir el dolor, la inflamación y ayuda a que las articulaciones funcionen mucho mejor.
11: ¿Qué más podríamos recomendar para mejorar precisamente la salud de los cartílagos? Y también me gustaría saber si existe algún tipo de producto para poder mejorar esta condición.
12: Por supuesto, muchas personas tienen miedo a hacer ejercicio por el dolor. No es un ejercicio que van a ir a hacer de mucha presión sobre las articulaciones. O sea, vamos a hacer una actividad física intensa sobre ellos. Por ejemplo, puede ser nadar, caminar nada más, o bicicleta estacionaria. Deben moverse y descansar siempre, por supuesto, ¿verdad? Ahora, tiene que hacerse correctamente. Ahora, los ejercicios de bajo impacto como caminar, nadar o bicicleta que ya mencioné fortalecen los músculos y protegen el cartílago. Lo que se debe de evitar es el ejercicio de alto impacto sobre las articulaciones. Y la alimentación influye muchísimo en la salud del cartílago. Por supuesto que sí. Una dieta rica en proteínas, colágeno, vitamina C e inclusive los omega 3 van a ir a ayudar a la reparación, ¿sabe? En cambio, el exceso de azúcar y alimentos ultraprocesados van a aumentar la inflamación.
11: ¿Y existe algún tipo de producto que nos ayude a mejorar esa condición?
12: 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Todos estos elementos se combinan precisamente para generar reparación del cartílago y, como ya dije, esto va a ir a ayudar también a frenar el deterioro. Esto es sumamente importante. Además, ayuda a generar la grasita lubricante y la regeneración del cartílago, que debo insistir, no lo vamos a lograr como cuando teníamos 15 años, por supuesto, pero sí podemos frenar el deterioro, mejorar la flexibilidad, la movilidad con OsteoBiflex Complex. Ahora, hay una pregunta bien interesante que nos hacen siempre: ¿en cuánto tiempo se puede notar mejoría? Normalmente este tipo de productos va a ir a ayudar a los 8 a 12 semanas. O sea, tenemos que ser muy constantes en el tratamiento cuando así se da. Y por otro lado, puede ser coadyuvante a otros tratamientos que el médico puede indicar para esto. Ahora, importante es siempre mantener la salud de las articulaciones, corrigiendo pues obviamente también nuestros malos hábitos, la alimentación balanceada, controlar el peso, porque eso ya dijimos que lo empeora, ¿no? La actividad física moderada, como lo hemos dicho, la gestión positiva del estrés, la hidratación es sumamente importante y el apoyo de un producto como OsteoBiflex Complex.
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11: Licenciado Juan Gilberto Ramírez, como siempre, un placer tenerlo acá en cabina y saludarlo.
12: Pues muchas gracias, hasta la próxima si Dios así lo permite, y muchas bendiciones para todos.
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¿Qué es un lujo? Lujo es estar sano. Lujo es poder pasear por la orilla del mar. Lujo es salir a las calles y respirar sin mascarilla. Lujo es reunirse con toda tu familia y con tus amigos. Lujo son las miradas, son las sonrisas, los abrazos y los besos. Lujo es disfrutar con cada amanecer. Todo es un lujo y no lo sabíamos.

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fluir saludable de mis emociones, igual que una barricada de hojas y escombros detiene el correr de las aguas de un río. No estar dispuesto a perdonar a otros o a mí mismo crea y reprime cualquier sentimiento, incluyendo el gozo y la gratitud. Me sereno y dejo ir los resentimientos. Muevo todo impedimento y permito que mis emociones se alejen. Honro este proceso y tengo compasión por mí mismo. Renovado, continúo por mi camino de sanación. El amor perdona todas las faltas.

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1: 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Te saluda Javier Álvarez y hoy quiero compartir con ustedes esta reflexión. Nunca pierdas el horizonte de tu vida. Aunque las circunstancias aparenten estar en contra de todo lo que tú haces, les recuerdo lo siguiente. No es importante llegar primero. Lo importante es saber llegar. Hay un asunto clave que nos pasa a las personas, y es que cuando nos sentimos muy cómodos y creemos que todo está bajo control, nos pasa que nos aletargamos y perdemos el hecho de estar alertas en la vida, porque nos confiamos demasiado en que las cosas las tenemos controladas. Y al pasar esto, nos olvidamos de que cada día tiene su propio afán y nos gana la rutina. Cuando le pasa eso al ser humano, hay una ley misteriosa que hace que nos ubiquemos y toquemos tierra. Y de repente, como dicen por ahí, nos mueven el tapete y pasan cosas que no esperábamos que sucedieran. El escenario de nuestras vidas se torna interesante y saben, ¿qué es lo importante? Es tener el control de las circunstancias. Y lo que nos esté aconteciendo lo veremos como una gran oportunidad de aprender algo nuevo y diferente. Y por el contrario, si no tenemos el control, lo que sucederá es que vamos a entrar en un desconcierto, sin saber qué hacer ni hacia dónde ir, y nuestra vida se tornará en un caos muy difícil de salir de él. No pierdas el horizonte de tu vida. Y como dice la sabiduría popular, problemas siempre van a haber, conflictos siempre vamos a tener. Si tú tienes el control de las situaciones que te pasan, empezarás a ver la vida con mayor claridad mental. Muy atentamente, Javier Álvarez, coach espiritual. WhatsApp más 503 7830 4350. 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
16: Frases de inspiración, gracias a Vijosa. El único hombre que no se equivoca es el que nunca hace nada. Juan Wolfgang Goethe. Frases de inspiración, gracias a Vijosa.

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3: En un corazón puro y firme entra el sol del intelecto. Los árboles proveen sombra y frutos dulces a todos por igual. Enseñan la lección de igualdad y unicidad. Las aves no se preocupan por el mañana y viven tranquilas por lo que puedan conseguir. Nos enseñan el contento y el vivir en el aquí y en el ahora. Esto es una práctica del valor de la paz.

0: La idea del yo y lo mío, de mi gente y los otros, nos aleja de la unidad e igualdad de la humanidad. Unidad y armonía reconstruyen la vida social. Hermanos y hermanas somos, de la misma forma como los dedos de la mano se combinan para trabajar juntos, todos los seres podemos combinarnos y esforzarnos al unísono por el bienestar y el progreso de la nación. Este es un ejemplo de paz, un valor humano. 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
3: Hola, soy Nelly Portillo, directora general de la firma Abogados Consultores. Ahora hablaremos de la prescripción adquisitiva de dominio. Este tipo de prescripción es un modo de adquirir las cosas ajenas por haberse poseído durante cierto tiempo. Si se trata de adquirir bienes inmuebles bajo la prescripción adquisitiva, deben concurrir ciertos requisitos, como son que se compruebe documentalmente quién es el titular del bien, que exista posesión del bien inmueble ejerciendo acto de verdadero dueño, que haya transcurrido el plazo legal para adquirirlo. Si se trata de adquirir un bien inmueble bajo dicha modalidad, el plazo ordinario será de 10 años y el plazo extraordinario será de 30 años de tenerlo en posesión.
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11: Hoy nos acompaña desde Laboratorios Suizos el licenciado Juan Gilberto Ramírez, a quien le damos la más cordial bienvenida. ¿Qué tal?
12: Pues un gusto saludarles, como siempre, desearles las mayores bendiciones para todos.
11: Queremos conversar en esta ocasión sobre la regeneración de cartílagos en personas con sobrepeso mayores de 45 años. Y es que hay muchas personas en este rango de edad, especialmente cuando tienen sobrepesos, que sufren dolor en la rodilla y en las caderas. La pregunta es si ese dolor está relacionado con el tema del cartílago.
12: Pues mire, es una de las causas, porque esto puede ser producido por diferentes factores. Ahora, el cartílago es el amortiguador de las articulaciones y con la edad se va desgastando. Si además hay sobrepeso, la presión y la inflamación aceleran ese desgaste, provocando dolor y rigidez. Es importante mencionar que después de los 45 años se puede estimular su reparación, proteger lo que queda y frenar el deterioro, lo cual mejora mucho la movilidad y la calidad de vida. Claro que no se va a regenerar como cuando somos jóvenes y teníamos 15 años, pero sí podemos mejorarlo.
11: Por lo que entiendo entonces, el sobrepeso realmente sí empeora la situación del tema del cartílago.
12: Y muchísimo, porque fíjese que cada kilo de más aumenta la carga sobre las rodillas y las caderas. Además, el tejido graso produce inflamación que daña aún más el cartílago. Por eso bajar de peso es clave. Fíjese que perder entre un 5 y un 10% del peso corporal ayuda a reducir el dolor, la inflamación y ayuda a que las articulaciones funcionen mucho mejor.
11: ¿Qué más podríamos recomendar para mejorar precisamente la salud de los cartílagos? Y también me gustaría saber si existe algún tipo de producto para poder mejorar esta condición.
12: Por supuesto, muchas personas tienen miedo a hacer ejercicio por el dolor. No es un ejercicio que van a ir a hacer de mucha presión sobre las articulaciones. O sea, vamos a hacer una actividad física intensa sobre ellos. Por ejemplo, puede ser nadar, caminar nada más, o bicicleta estacionaria. Deben moverse y descansar siempre, por supuesto, ¿verdad? Ahora, tiene que hacerse correctamente. Ahora, los ejercicios de bajo impacto como caminar, nadar o bicicleta que ya mencioné fortalecen los músculos y protegen el cartílago. Lo que se debe de evitar es el ejercicio de alto impacto sobre las articulaciones. Y la alimentación influye muchísimo en la salud del cartílago. Por supuesto que sí. Una dieta rica en proteínas, colágeno, vitamina C e inclusive los omega 3 van a ir a ayudar a la reparación, ¿sabe? En cambio, el exceso de azúcar y alimentos ultraprocesados van a aumentar la inflamación.
11: ¿Y existe algún tipo de producto que nos ayude a mejorar esa condición?
12: 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Todos estos elementos se combinan precisamente para generar reparación del cartílago y, como ya dije, esto va a ir a ayudar también a frenar el deterioro. Esto es sumamente importante. Además, ayuda a generar la grasita lubricante y la regeneración del cartílago, que debo insistir, no lo vamos a lograr como cuando teníamos 15 años, por supuesto, pero sí podemos frenar el deterioro, mejorar la flexibilidad, la movilidad con Osteo B-Flex Complex. Ahora, hay una pregunta bien interesante que nos hacen siempre: ¿en cuánto tiempo se puede notar mejoría? Normalmente este tipo de productos va a ir a ayudar a los 8 a 12 semanas. O sea, tenemos que ser muy constantes en el tratamiento. Cuando así se da. Y por otro lado,

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1: Licenciado Juan Gilberto Ramírez, como siempre, un placer tenerlo acá en cabina y saludarlo.
0: Pues muchas gracias, hasta la próxima si Dios así lo permite, y muchas bendiciones para todos.
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2: Frases de inspiración, gracias a Vijosa. El mundo hay que fabricárselo uno mismo. Hay que crear peldaños que te suban, que te saquen del pozo. Hay que inventar la vida porque acaba siendo verdad. Ana María Matute.

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7: Frases de inspiración, gracias a Vijosa. La verdadera grandeza consiste en hacer que todos se sientan grandes. Charles Dickens. Frases de inspiración, gracias a Vijosa.
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3: Frases de inspiración, gracias a Vijosa. La verdadera grandeza consiste en hacer que todos se sientan grandes. Charles Dickens. Frases de inspiración, gracias a Vijosa.
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7: Gracias amigos por estar con nosotros. 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
8: Todo muy bien, César. Un gusto y un saludito a esa audiencia que nos está escuchando.
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Historia de la marimba. La marimba surgió en Mesoamérica. ¿Cuál es su significado e identidad? La marimba evolucionó rápidamente y hoy muchos autores europeos le han llamado el instrumento más conocido de América y más gustado a los amantes de la música folclórica y otros diferentes ritmos.

En la actualidad, la marimba se hace de barras de madera dura y con resonadores tubulares de metal afinados con masillos forrados de caucho o de fieltro. Suelen tocar este instrumento de 2 a 5 músicos.

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2: Frases de inspiración, gracias a Vijosa. Solo los que intentan cosas absurdas son capaces de lograr cosas imposibles. Miguel de Unamuno. Frases de inspiración, gracias a Vijosa.

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4: Frases de inspiración. Gracias a Vijosa. Es difícil encontrar la felicidad dentro de uno mismo, pero es imposible encontrarla en otro lugar. Arthur Schopenhauer.
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1: Amigos, hoy está con nosotros Nasira Azbun de Trigueros desde el Instituto de Valores Humanos de El Salvador para poder conversar un poco sobre una capacitación a educadores sobre la enseñanza de valores humanos. ¿Qué tal? ¿Cómo está?
2: Muy bien, gracias. Es un gusto estar acá con ustedes.
1: Comencemos hablando un poco sobre el Instituto de Educación en Valores Humanos, Siresate Asay. Cuéntenos, por favor, de qué se trata.
2: Bueno, los institutos o el Instituto de Educación en Valores Humanos, Siresate Asay, son parte de una red mundial de instituciones educativas que promueven principios y programas de educación en valores humanos sin fines de lucro. Tienen como misión promover el desarrollo a través de la enseñanza de los valores humanos. Su visión es que padres, maestros y educadoras sean modelos a seguir. Por ejemplo, para formar en los niños la disciplina, es importante educar con firmeza y amor, que es un valor, y vivir la vida cotidiana desde la ecuanimidad, la paz, para afrontar todas las situaciones difíciles que tiene la vida, ¿verdad? Entonces, lo que se busca es que ellos sean modelos de rectitud, de verdad y no violencia, y ejemplo de comportamiento para los niños y niñas. Esta práctica, además, nos conducirá hacia una vida más tranquila y tendremos la posibilidad de construir una forma o estilo de vida en el cual no se priorice solamente la búsqueda del desarrollo económico, sino también del desarrollo espiritual humano.
1: Hablando sobre el programa de educación en valores humanos, ¿cuáles son las bases que lo sostienen?
2: Es un programa que se fundamenta en la filosofía de Educare, parte de la concepción que los valores humanos se traen desde el nacimiento, es decir, son nuestra propia naturaleza, pero a lo largo de la vida se van cubriendo, se van como tapando, ¿verdad? Por los pensamientos y deseos que se van adquiriendo y que a lo largo de la vida, y tiene que ver con el mundo en el cual se está inserto. Y esto está relacionado con una forma de vida en donde se mide a la persona en cuanto más tiene. Y el valor del ser humano no son sus pertenencias, sino que se encuentra en la práctica de los valores humanos.
1: Desde su experiencia, ¿cuál cree que es el reto de la enseñanza en esta práctica de valores?
2: Bueno, lo esencial se encuentra en conocer el significado de educare, que es extraer los valores desde dentro y no pensar que se va a dar una información desde fuera, ¿verdad? Sino es como hacer aflorar esto que somos, que son esos valores, y tomar en cuenta que la finalidad de la educación es la formación del carácter, es decir, llegar a ser congruente entre lo que se piensa, lo que se expresa y lo que se hace. Lograr la congruencia entre pensamiento, palabra y acción es una forma muy importante de educación. Enseñar a través del ejemplo, es decir, enseñar desde el rol de madres, padres, maestras y maestros y en todos los roles que nos toca desempeñar en la vida, con el ejemplo. Para extraer los valores en los niños y en las niñas, el programa nos brinda 5 técnicas. Por ejemplo, el silencio, que esto conecta o tiene que ver con silenciar la mente, con aquietar la mente, y esto incide en la atención, para que los niños tengan una actitud de atención y mejor concentración en su clase. La frase, frases populares, comunes, que también tienen y dan una gran enseñanza, como por ejemplo, a quien madruga Dios le ayuda. Y otras frases de personas importantes, como ama a todos, sirve a todos, personas importantes, como ama a todos, sirve a todos, que se aprenden de frases.

0: directamente a los niños con estas técnicas.
1: En esta capacitación taller que hablábamos al inicio, ¿cuáles van a ser los grandes temas que se van a estar desarrollando?
0: Bueno, se desarrollarán temas como las bases teóricas y filosóficas del programa de enseñanza, lo que son los valores humanos, diversos valores humanos y cómo cada uno de nosotras, ponemos en práctica en la vida cada uno de estos valores. La importancia del maestro, que es muy grande en la enseñanza de estos valores, y también lo importante que es la familia en la práctica de los valores humanos con los niños, ¿verdad? Asimismo, otros temas, y se va a enfocar una sesión en donde vamos a enfocar los valores humanos y el uso de pantallas, que es un problema actual, ¿verdad? Cómo usar esto con disciplina. Y bueno, pues el objetivo de esta entrevista es invitar a maestros, educadores, maestros y todas las personas relacionadas, padres, madres, relacionadas con la educación de los niños, invitarles a una capacitación taller que dará inicio el sábado 23 de mayo y finalizará el sábado 11 de julio. Son 8 clases, diríamos, u 8 sesiones de trabajo en donde se va a recibir información y se va a reflexionar sobre estos temas. El lugar será el Auditorio de Clínicas Médicas de Santa Elena. La hora se realizará de 10 a 12 de la mañana y tendremos un refrigerio para poder tener energía y continuar con el trabajo en la segunda hora. Para inscribirse, pueden llamar al teléfono 6101-4547. Se lo repito de nuevo, 6101-4547. Ahí dejarán su nombre, su número de teléfono, su correo electrónico y les darán la información que soliciten. Entonces serán bienvenidos a esta capacitación que creo que les será de mucha utilidad.
1: Queremos dar las gracias a Nasira por la información que nos ha brindado y por el tiempo también.
0: Gracias.

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0: 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Por Javier Álvarez, coach espiritual. Les saludo afectuosamente y que todo se encuentre bien en sus actividades cotidianas. Les comparto esta reflexión: no todo está perdido. La vida hay que vivirla de la mejor manera posible, y se vive momento a momento. Seguramente habrán momentos difíciles por los cuales nadie quiere pasar, y que son parte del aprendizaje de la vida, donde a lo mejor te tienes que enfrentar con tus miedos, temores, aquella parte de ti que no te gusta mucho. Por supuesto, Después que vivimos experiencias difíciles, la vida no vuelve a ser igual. Muchas cosas cambiarán en todos los niveles. Tu rutina a la que estabas acostumbrado no será la misma. La vida es sabia. ¿Y saben por qué? Siempre escucho decir a las personas que no les alcanza el tiempo y que quieren alargarlo, que los días pasan muy rápido y que no sé qué y no sé cuánto. Todo pasa, y si nos agarramos de la mano de Dios, vamos a salir adelante. Pero que no sea solo por salir, porque no puedes volver a ser igual. Y te diré por qué. Porque hoy tienes la valiosa oportunidad de conocerte, de enfrentarte a ti, a aquellas cosas que no te gustan de ti, que las quieres olvidar y pasar rápido por ahí. Pues hoy, o lo tomas o lo dejas. Pues saquemos la mejor lección de nuestro aprendizaje, porque de la situación que estás viviendo saldrás adelante si te lo propones. Y debes concientizar que no todo está perdido. Aprovecha para cerrar ciclos y comenzar nuevos. Ser tu mejor versión. Siempre sostengo que la vida te enseña de dos maneras. Una es con dolor, y es cuando no entendemos e insistimos en seguir cometiendo los mismos errores y metidas de pata. Y la otra es que te enseña la vida con sabiduría, y esto es cuando te das cuenta por fin de que venimos a la vida a aprender lecciones de todo tipo y que no puedes seguir cometiendo los mismos errores de antes. Y como dice un dicho, lo bailado nadie te lo quita. No todo está perdido. Recuerda que después de la tormenta viene la calma, y que también la hora más oscura es antes del amanecer. Por lo tanto, vive, sueña, piensa que lo mejor vendrá y que tú eres un triunfador. Créetelo, compréndelo tú primero, para que puedas enseñar tu mejor aprendizaje. Muy atentamente, Javier Álvarez, coach espiritual. WhatsApp +503 7830 4350. Muchas gracias.
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